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0: en la calle. 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

5 y 1. 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
0: 5 y 4.

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0: 5 y 9.

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0: 5 y 34. 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
0: 5:41.
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0: 5 y 54.

6 y 21. 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

6:27. 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
1: Buenos días, comenzamos este martes con todo aquí en Fútbol con Calle. Y el torneo clausura está súper interesante, muchachos, súper entretenido. Los partidos que se vienen este fin de semana. Ay, ay, ay, con Alianza Lima que perdió el clásico. Y ahora, Universitario de Deportes es el nuevo líder del clausura con 20 puntazos. Uno más que Garcilaso. Y encima viene de ganar el clásico en Matute. La U está arriba y ahora se viene una prueba brava. Visitar a Deportivo Garcilaso. Garcilaso en Cusco. El partido será este sábado a las 6 de la tarde. El segundo contra el primero en este clausura. Mamita, partidazo por la punta. Garcilaso, en cambio, perdió la punta después de caer ante Sport Boys. Se quedó con 19 puntos, pero sigue ahí, a solo una unidad de Universitario. Así que una victoria ante el equipo crema lo devuelve a la cima. Así que la situación de ahora está bien complicada para los blanquiazules. Universitario es el líder, Garcilaso a un puntito y Alianza Lima está obligado a reaccionar. Y en la fecha que viene el equipo blanquiazul necesita ganarle a ADT de Tarma este viernes en Matute. Si el equipo de Pablo Guede no gana, Dios mío, lo que se va a decir, suave, suave. Se viene la fecha 10 y toda la información lo tienes aquí, pues hermano, en Fútbol con Calle, en la única radio que sabe de salsa, Radio La Calle Me Gusta.
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0: Cuando son las 7 de la mañana con 14 minutos, tenemos que decir buenos días mi gente, buenos días Lima, buenos días Perú y por supuesto la bienvenida al mundo entero que también se une a la única respuesta, la ganadora, la verdadera, Radio La Calle Me Gusta.
1: ¡Sí!
0: ¡Buenos días! ¿Cómo amanecemos hoy? Martes, segundo día de la semana, martes 15 de septiembre de este 2026, los primeros 15 días de este mes de septiembre, ¡qué rico! Señores, a sacarle el juguito a cada día, a cada instante, a cada minuto de su vida, por favor.
1: Sí.
0: Vamos a vivir bonito, vamos a sonreír, vamos a obligarnos a estar contentos, felices, emocionados y sobre todo agradecidos, amigos. Si han amanecido tempranito, no olviden agradecer, amiguitos. Si todavía no lo han hecho, agradezcan, por favor, porque el que es agradecido será triplemente bendecido. Déjate llevar por la China, amigo, yo sé lo que te digo. 7:15, arrancamos ese Amanecí Contigo.
1: ¡Qué rico!
0: La bienvenida a mi costa, mi sierra, mi selva, que ya están unidos a una sola radio, La Calle.
1: ¡Sí!
0: Me Gusta. Amigos, los que son verdaderamente salseros, ¡buenos días! De esta manera arrancamos la mañana. Para los que están desde tempranito, pero bien tempranito despiertos, mi admiración, señores. Para los que ya están de pie, 3, 4, 5 de la mañana, son de los míos, bien bañaditos, bien perfumaditos y listos para disfrutar de este martes, listos para darle a la vida una sonrisa y por supuesto poner la actitud necesaria, pero con purita salsa. Para eso estamos aquí, somos La Calle.

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0: Señores, la mañana avanza, 7:26 para los que todavía no han salido de sus casitas, todavía no están rumbo al trabajo. Por favor, señores, no dejen que el tiempo les pase, pero por encima, aprovechen los momentos, no estén perdiendo tiempo porque después salen acelerados y pueden haber accidentes, amigos. Por favor, tomen sus precauciones siempre, salgan con tiempo, salgan con cuidado, porque una resbaladita y después van a estar renegando, amigos. Por favor, 7:26 para los que están tomando su rico desayuno, su cafecito, su pan con queso, su pan con paltita.
1: ¡Qué rico!
0: Amigos, buen provecho, aliméntense, el cuerpo necesita que lo alimenten, y sobre todo si se van a trabajar a lugares así donde tienen que esforzarse muchísimo, aliméntense mucho más. 7:26 le decimos buenos días a mi gente de Chiclayo, tan bella. Besito para mi querido Chiclayo, que como siempre está escuchándonos en los 89.7. Gracias, Chiclayo. ¿Cómo no saludar a mi gente de Pucallpa, mis ñaños en los 96.1? Gracias por estar con nosotros. Mi gente de Hilo, buenos días, en los 98.3 nos escuchan. Gracias, Hilo. Gracias a todo el Perú que, como siempre, se une a una sola respuesta: la calle me gusta. Sí. Hoy día la promesa es de pasarla bien, súper, pero súper bien.
2: Y positivo, ¿ok?
0: Eso que ni qué, mi tío Frankie, tenemos que estar recontra positivos. Porque la vida es bonita, porque la vida es bella, porque la vida hay que vivirla, amigos. Saludamos a mi gente de Arequipa, que en este momento está con 13 grados centígrados y les espera una temperatura máxima de 23 grados centígrados. Buenos días, Arequipa. Arequipa, que nos escucha en los 99.1. Saludamos a Ica, tan bella, tan cálida, tan calurosa, tan todo bonita. Ica, que está con una temperatura máxima de, mínima, perdón, de 21 grados centígrados. Gracias, Ica, por estar con nosotros en Lima. Buenos días, temperatura de 23 grados centígrados tenemos en este momento y al parecer va a salir solcito, amigos.
1: No quiero, no quiero, no quiero.
0: Tranquilo, amigos, tranquilo, no me estés haciendo tanto escándalo, por favor. Si no hay sol, se quejan. Si hay sol, se quejan. Decídanse, amigos. Vamos despertando a todo el Perú, vamos acompañándolos en su trabajo, vamos los acompañando en todos los lugares donde se encuentran. Por eso la única respuesta a la calle...

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0: Señores, si tienen a alguien al lado que amen, que quieran, que respeten, díganselo, amigos, díganselo. Nada de que ella ya sabe, no, él ya sabe, díganselo. Las palabras también son bonitas, amigos. Por favor, 7:42, estamos presentando Amanecí Contigo. Hasta las 12 nos quedamos, señores.
1: ¿Qué cosa?
0: Sí, amigos, hay para rato de buena salsa, para rato de buena vibra, así que quédate con nosotros porque aquí la diversión está asegurada. Somos Radio La Calle Me Gusta, uniendo como siempre a todo nuestro querido Perú y dándole la bienvenida a toda la gente que nos escucha en el exterior de nuestro querido país, que también está haciendo patria por otro lado, que también está sacando adelante a la familia, que también está cumpliendo con sus sueños, y eso, señores, vale la pena. 936-325-484 para decirte hellocito, buen día.
2: Buena. Esa de la chinita, ¿qué tal? Taro Manfredo, Independencia, Pichina.
0: El único.
2: Escuchándote como siempre,
0: tan
2: pues.
0: Tan bello, tan bello.
2: Esa de la chinita, escuchándote como siempre en Radio La Calle Me Gusta.
0: Eso, mi amigo.
2: Esa de la chinita.
0: Bien, amigo, besote para ti, mi Manfredito. Manfredito y toda la gente de Independencia que sabe de salsa y está con Radio La Calle Me Gusta. Tan bellos, tan bellos. 936-325-484, gelocito por aquí, buen día.
3: Buenos días,
0: amigo mío.
3: Mi china bella y preciosa que está en Radio La Calle Me Gusta. Hoy quiero desearle muchas bendiciones a ti y a todo el elenco de Radio La Calle Me Gusta, que hace todo posible que lo escuchemos todos los días.
0: Sí.
3: Que lleguen a nuestras vidas, a nuestros negocios, a nuestros locales, a nuestros colectivos.
0: Ay, amigo.
3: Le deseo todo lo mejor, que sigan así con esa vibra tan maravillosa, excelente música.
0: Gracias.
3: Excelente seres humanos que son ustedes. De verdad que le deseo mucha bendición. El que tiene el gusto de saludar como
0: dilo.
3: Todos los días.
0: Dilo.
3: Es el popular Carlitos.
0: Eso,
3: desde aquí, desde Guacho City. Desde mi puesto empanada La Fortaleza, con mi querida esposa Inma Tapia y toda mi familia, todos mis clientes.
0: Bien,
3: disfrutando,
0: amigo.
3: De todo lo mejor que en la calle me gusta.
0: Eso.
3: Que no tiene rival.
0: Me encanta tu estilo.
3: Bendiciones,
0: amigo.
3: Y éxito, de verdad que sí, le deseo todo lo mejor en este bonito y maravilloso día.
0: Gracias.
3: Y bendiciones para todos los oyentes que escuchan La Calle Me Gusta.
0: Esa es, me encanta, mi amigo. Besote para ti, para su esposa, que es bellísima. Y para su hijito también. Toda la familia. Y para Guacho, cómo no querer a Guacho. Si Guacho también sabe de salsa, Guacho escucha 24/7 La Calle Me Gusta. Guacho nos escucha en los 90.9. Gracias, Guacho. Señoras y señores, la mañana va avanzando y las reinas del hogar, las mamitas, las verdaderas guapas de guapas,
1: sí.
0: Preocupadas ya porque no solamente piensan en la lonchera de los chicos en el desayuno, sino también en el almuerzo, en la cena. Y entonces, señito, hoy día, por favor, a todas mis madrecitas hermosas, mis guapas de guapas, les digo, seño, que en ese almuerzo no falte, por favor, una riquísima, sabrosísima paltita. Claro, amigo, no solamente es rico, sino que te alimenta y te alimenta bien, porque la palta nos aporta grasa saludable, señito. Si está a dieta, cómase un poco de palta. Tampoco se coma toda la palta, señito, por favor. Bueno, culantro, pero nunca tanto, señito. Además de aportarte grasas saludables, te da fibra, te da potasio y puede convertirse en ese gran compañero, no solamente del desayuno, sino del almuerzo y hasta de la cena, amigos. Así que mi seño ya sabe, hoy, ¿en dónde va a poner esa paltita? ¿En el pancito? ¿Será en la ensaladita de la tardecita? ¿O será para el lonchecito? Amiga, palta, palta y palta, que es tan rica y aquí en el Perú abunda. 7:46. Así como les digo que no nos falte la alegría, la emoción de vivir, que tampoco nos falte salsa, señores. Y para eso nos tienes a nosotros, somos La Calle.

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0: sé ustedes, pero esta canción para mí es espectacular y por supuesto suena aquí en Radio La Calle. Me gusta. 8 de la mañana ya con 12 minutos. El 936-325-484 está libre para poder saludarte, para poder saber de ti, para decirte hellocito.
1: Hola amiga, buenos días. Bendecido martes para ti y para toda la familia aquí, reportándose desde temprano, pues amiga.
0: Como tiene
1: y
0: que
1: te
0: ser.
1: Comento que hace un calor enorme, amiga, de temprano. Ya tenemos más de 22 grados de temperatura, un sol radiante, amiga. Así es que te voy a pedir un favor muy especial.
0: ¿Qué cosa?
1: Échame agüita para mí. Y si es helada, mucho mejor, amiga, para que me quite el aburrimiento y me ponga empilado ya con la salsa a bailarse todo el día, amiga, con tu programa. Y ahora de 7 a 12, nuevo horario, pues hay que estar contentos porque te vamos a tener una horita más. Así es que, amiga, son las horas más lindas que Dios me ha regalado.
0: Aplaudo,
1: escuchar tu programa me tiene muy contento.
0: Eso.
1: Para estar a tu lado y pasarla feliz. La salsita de la calle me pone siempre a mí. Que siento lo mismo que tú. Tus ojos chinos me lo dicen. Quiero escuchar la calle siempre, siempre así. Así es que, amiga, pasar una mañana bonita. Que todos tengan un bendecido día. Siempre escuchando Radio La Calle, me gusta.
0: Aplauda, por favor, a Julián. Cualquiera, así nomás no canta, y con esa letra, pero con sello.

Buenos días, Chinita, como siempre aquí, este corillo de chimbotanos y callao, escuchándote día a día, buena salsa, bendiciones, amigos míos, qué rico saber de ustedes. De verdad que a mí me encanta recibir este tipo de mensajitos tan lindos, tan bellos, que te levantan el ánimo. Cecitar, un besito para ti. Delicioso, amigo. Que tengas un martes espectacular. Nada de que martes es un mal día, no te cases, no te embarques. Esas son cosas, amigo. Tú cásate, embárcate, haz lo que tú quieras, sé feliz. Mientras no le hagas daño a otras personas, tú haz lo que se te venga a la mente. Así nomás te digo. 8 de la mañana con 14 minutos. Hoy quiero pedir un aplauso muy fuerte a todos esos amigos que han salido de sus países, de sus tierras, que son migrantes y que han ido a algún rinconcito del mundo para buscar algo mejor, para buscar la mejoría para su familia, para salir adelante con sus sueños, con miedo de repente, con mucho temor de repente, porque cambiar toda tu vida es para valientes. Entonces, para ellos un aplauso, por favor. Sobre todo para todos aquellos que están aquí en nuestro país. Nos encontramos con muchos migrantes que también, al igual que nosotros, se levantan tempranito, venden sus productos, cocinan, manejan, emprenden, trabajan honradamente y, como cualquiera de nosotros, quieren darle un mejor futuro a su familia. Así que aplausos a todos. Y a todos aquellos que también salieron de nuestro país buscando una mejoría, también el aplauso. ¡Qué valientes que son! De verdad, yo me quito el sombrero con ustedes y que todo les salga muchísimo, pero muchísimo, muchísimo mejor de lo que alguna vez han pensado. ¡Que Diosito me los bendiga a todos, amigos! 8 con 15 minutos, la mañana avanza y, amigo, presta mucha, pero mucha atención porque el tsunami ha advertido que alcanzaremos picos de sensación térmica, agárrate, de hasta 38 grados. Y esto se debe principalmente a las condiciones generadas por el fenómeno El Niño y la alta humedad. La recomendación de los expertos es mantenerse, como siempre, bien hidratados, evitar exponerse directamente al sol entre las 10 y las 4 de la tarde y no olvidar nunca, pero nunca, el protector solar. También este calor extremo han avisado que tiene un efecto directo en las lluvias. El calentamiento del mar acelera la evaporación y recarga de humedad las zonas altas. Esto se traduce, señores, en alertas de lluvias intensas y tormentas para la sierra, la selva y parte de la costa norte, mientras que para Lima y la costa central lo que veremos predominante serán lloviznas persistentes por la noche y por la madrugada, y eso hará que también sintamos más calor, más bochorno. Así que a tomar las precauciones del caso, amigos. ¿Qué se le puede hacer con este clima? Simplemente tomar precauciones, simplemente, por favor, estar hidratados y pasar la voz siempre a la gente para que también sea precaución, tenga su precaución, para que también sean juiciosos. 8 de la mañana ya con 16 minutos, señores, vamos a ponerle ánimo, vamos a ponerle alegría, pero sobre todo vamos a recargarnos de buena salsa. 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

Un saludito muy especial para todos esos papitos que antes de irse a su trabajo, que antes de irse a su emprendimiento, van a dejar a los chicos al colegio o van a dejar a las chicas, a los chicos, a la universidad, al instituto. Me quito el sombrero con ustedes. Son esos papás amorosos, responsables, luchones. Esos papás que necesita nuestra sociedad. Así que un besote para ustedes y gracias por tenerle paciencia a los muchachos. Porque tengan la edad que tengan, ustedes necesitan de paciencia, papitos hermosos. Un besito para todos ellos y por supuesto para las mamitas que ayudan a analizar absolutamente todo. Porque ¿qué sería sin nuestras reinas del hogar, sin nuestras guapas de guapas? Sí. La vida no sería tan fácil sin ellas, amigos. 8:37, el 936-325-484, libre, me escriben por aquí, me dicen Chinita, estamos activados por aquí en New London, Connecticut, la gente del Sport Boys, Dios mío, chimpum callao, saludos a mis tres hijos, Ryu, Ryuta y Ryusei de Papi Mañuco, que los amo con todo mi corazón, amigo, qué buenos nombres. Un besote, Chinita, y que sigan los éxitos. Y sigue haciendo gozar a la gente con tu programa y la rica salsa de radio en la calle. ¿Cómo tiene que ser, amigo? Besote para ti. Y para toda la gente que se encuentra contigo disfrutando de la buena salsa, amigo mío. Besotes y que todo te vaya súper, pero súper espectacular. Por aquí, Chinita, buenos días. La calle me gusta. Presente, Carlito Ribote. Carlitos, uno de mis consen, besito para ti. Que la pases lindo, amigo. Que el trabajo hoy día sea pero productivo totalmente y que en tu bolsillo nunca falte dinero, mucho dinero, amigo. 8:38, la mañana avanza, señoras y señores. Ya quisiera yo que todo fuera alegría, felicidad, algarabía. Pero presta mucha atención porque con este dato económico y de seguridad que nos llega, pues cerca de 6.000 bodegas en todo el país estarían cerrando sus puertas antes de fin de año. La razón principal es insostenible el acoso implacable de los extorsionadores y el cobro de cupos sumado a la caída en el consumo de las familias. Hace que dé un duro golpe para el comercio de barrio y para miles de familias trabajadoras que viven del día a día. Hacemos un llamado urgente a las autoridades para poder proteger a nuestros emprendedores. Esto no puede seguir pasando. Las bodegas son el principal sustento de miles de familias y empleos indirectos. Su cierre masivo representa un duro golpe al comercio minorista del país. Pónganse las pilas, por favor. Acabemos con este miedo, con esta extorsión, con todo lo malo que está viniendo pasando aquí en nuestra ciudad de Lima y en todo nuestro país. Así que, por favor, hagamos algo por nuestros amigos bodegueros que no cierren. A esta china, por ejemplo, le salvan el pellejo, amigos. Casera, ¿me puede fiar? Claro, dice ella. La confianza que hay de casero a casero. Esto se va a acabar. No, señores, no. 8:39, estás con Radio La Calle, me gusta.

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¡Que vivan las lolitas tan bellas! ¿Alguien conoce alguna lolita por su casa, por su cuadra, por su esquina? Amigos, denle su besito, amigos. Esa canción era para ellas, amigos. Buenos días a toda mi gente que recién se conecta a Radio La Calle Me Gusta. Como siempre, uniendo la costa, la sierra y la selva bajo una sola respuesta: La Calle Me Gusta. Y eso lo sabe mi querida gente de Cusco que nos escucha en los 88.3. Gracias, Cusco, por responder en las encuestas: La Calle Me Gusta. Lo mismo para mi gente tan bella de Cerro de Pasco. Gracias por escucharnos en los 98.5. Cerro de Pasco también está con Radio La Calle Me Gusta y en las encuestas responde así: La Calle Me Gusta. Sencillito. Piura, buenos días. En los 90.7 nos escucha nuestra gente de Piura. Gracias por estar con nosotros y también responder en las encuestas: La Calle Me Gusta. Todo el Perú unido a la calle. Una nueva hora de programa se ha abierto y a través del 936-325-484 estamos recibiendo tus mensajitos, estamos recibiendo tus audios. Por aquí me escriben y me dicen: Chinita, estoy yendo al trabajo, escuchando Radio La Calle. Un abrazote desde aquí, Turín, Italia. Ya 26 años por aquí. Un abrazote, Chinita Bella. ¡Ay, pero qué belleza! ¡26 años! ¡Dios mío! Toda una vida, ya eres italiano, italiana, es Nasli, besotes, mi Nasli querida. De verdad que es admirable la gente que parte a buscar nuevas oportunidades, una mejor vida para los suyos también. Nasli, un besote, un abrazote y todo mi respeto, mujer hermosa, ¿sabes? Sabes que eres de las pocas que se atreve, porque esta china es cobarde. Tengo que ser sinceros, amigos, me da miedo. Pero a quienes sí lo logran hacer, mi admiración completita, completita. 936-325-484, por aquí también me escriben y me dicen: Chinita, saludos desde Aguaitía, tus palabras me dan mucho aliento, gracias por seguir siempre con la buena salsa. ¡Qué belleza, Raquelita de mi vida! ¡Ponme tu cachete! Ustedes me dan a mí la alegría necesaria para seguir saliendo adelante, amigos míos. ¿Qué les puedo yo decir? ¡Me emocionan hasta las lágrimas! Raquelita, que tengas un hermoso martes, que este sea el día más especial, amiga. Todos los días deben ser especiales, pero hoy es más especial todavía. 9:14. Familia de Radio La Calle, recuerden que se acercan, ¿qué cosa? Las elecciones a la Alcaldía de Lima y van a tener la oportunidad de presentar sus propuestas y explicar nuestros candidatos todo lo que quieren conseguir para esta ciudad. Así que muchísimas

0: La inseguridad, ¿qué van a hacer con el tráfico que nos roba horas de nuestros días? ¿Cómo mejorarán el transporte, la limpieza, los servicios para los vecinos? 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Señores, no se dejen sorprender por las sonrisitas bonitas, las caritas conocidas. Escuchen con mucha atención, háganse las preguntas necesarias para que después no estemos lamentándonos, amigos. 9:15, ¿qué presentamos a esta hora?
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0: ¿Qué cosa?
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0: El escenario de la calle lo vamos a abrir en este momento. Quiero que vayas preparando esos deditos, porque a partir de ahora tú tienes que marcar el 936-325-484 para que puedas dejar tu votación. Y es que hoy en el escenario de la calle se van a enfrentar nada más y nada menos... ¡Ay, que el gran Maelo Ruiz, un peso pesado, señoras y señores! ¡Con por favor, señora! No está solo en el escenario, en el otro lado del cuadrilátero se encuentra nuestro querido Rey Sepúlveda. ¿Qué nos trae Rey Sepúlveda? Pues esta canción, ¿Dónde estarás? Ha llegado el momento de que comiences a votar. ¿Será Rey Sepúlveda con ¿Dónde estarás? ¿O será Maelo Ruiz con Por favor, señora, que suene con su canción en concierto como en los grandes escenarios? Todo depende de ti y nada más que de ti. Déjame tu votación, mándame un audio y dime cuál es tu favorito para el escenario de la calle, que en este preciso momento se ha abierto. Yo tengo mi favorita, pero no puedo influir en los gustos de ustedes. ¿Les digo o no les digo? No, mejor no, déjalo ahí. Ustedes son los que tienen que decidir en este escenario de la calle por favor, señora, o por ¿Dónde estarás? Esto es La Calle Me Gusta.

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0: yo siempre les he dicho eso. Nada de estar mendigando cariño. Si no te quieren, que no te quieran, pues, amigo. Deja que la vida te dé sorpresas. Deja que la vida te haga justicia, amigo. Yo sé lo que te digo. Yo sé lo que te digo. Nada de andar de migajero. Ni de migajera, amiga. No estamos para esas cosas, por favor. Elígete, quiérete. Tú estás bien bonita. Tú estás bien bonito, amigo. A ver, sonríe. Te digo que sí. Te digo que sí. El amor va a llegar a tu vida. Ya te he dicho, de la manera más bonita. Solamente suelta, suelta, suelta lo que te hace daño. 9 de la mañana con 34 minutos. Hola, Chinita, bendiciones para todos ustedes. Esta canción es mi favorita, dice desde Chile, ya trabajando y escuchando La Calle Me Gusta. Besitos para ti, amigo o amiga. Amiga, Elizabeth, mi tocaya. Debe de ser guapísima como yo.
1: Ay, no.
0: Es una lávate, pato, que mañana te mato. Así estamos. Hay que decirse cosas bonitas, pues, amigos. Si uno no se lo dice, ¿quién nos lo va a decir? 9:35 estamos presentando para el Perú y para el mundo entero. ¿Ya tú sabes qué cosa? ¿Sí lo sabes? Sí, amigo, el escenario de la calle.
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0: Y hoy, amigos míos, se enfrenta nada más y nada menos que nuestro querido Maelo Ruiz con una canción que gusta más de uno. Por favor, señora. En el otro lado del cuadrilátero se encuentra Rey Sepúlveda con ¿Dónde estarás? Las votaciones van de esta manera, llegando al 936-325-484. Mi querida Lucecita, que está por Ica, que viva Ica. Ica, que nos escucha en los 99.9. Ica, que responde en las encuestas La Calle Me Gusta. Gracias por estar con nosotros. Lucecita me dice, Chena, necesito que gane Rey Sepúlveda, ¿dónde estarás? Votación anotada, Lucecita. Votación anotada. Vamos a decir hellocito por aquí, buen día.
3: Hola, hola, amiga, buenos días.
0: Amigo mío.
3: Preciosa, aquí Julián de Trujillo y mi voto en el escenario de la calle es para ¿Dónde estará? Ajá. ¿Dónde estarás, cariño mío? Para siempre, siempre, Rey Sepúlveda. Yo siempre escucho la radio que sabe de salsa, La Calle Me Gusta.
0: Amigo, no sabía que te gustaba Rey Sepúlveda. Para decir para siempre, entonces ¿te gusta Rey Sepúlveda? Votación anotada, amigo. Va llevando la delantera Rey Sepúlveda con ¿Dónde estarás? Por aquí, votación que me llega desde el Cusco. ¡Ay, mi gente del Cusco, cómo se les quiere! Nos escuchan en los 88.3. Cusco también responde las encuestas La Calle Me Gusta. Y su representante, Luchito, me dice, Chinita, por favor, señora. Si te gusta esa canción, apóyala como mi amigo Luchito. Tienes el 936-325-484 porque estamos presentando el escenario de la calle. Por acá, Gelocito.
4: Chinita hermosa.
0: Amigo,
4: saludos,
0: ¿cómo estás?
4: Desde Tacna. Te saluda tu amigo Pedro. Acá en la ruta repartiendo.
0: Bien, amigo.
4: Y voto es para el gran Rey Sepúlveda.
0: Bien.
4: ¿Dónde estarás, eso, amor, amor?
0: Dale, dale, dale, pero con más ganas, amigo. Me dejaste pero con la miel en los labios, amigo. Yo quería seguir escuchando tu corillo, amigo. Bendiciones a toda mi gente de Tacna, tan bella. Tacna, que nos escuche en los 103.5 y que por supuesto también responde en las encuestas La Calle Me Gusta. Amigo Pedrito, besito para ti. Seguimos presentando el escenario de la calle. Hoy con el gran Rey Sepúlveda con su pregunta, ¿dónde estarás? Y también está el gran Maelo Ruiz con Por favor, señora, elige, vota a través del 936-325-484 para que una de estas canciones suene en vivo en concierto como en los grandes escenarios. Esta es

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0: Señores, den su cariñito. Denle cariño a la patrona. Hoy es quincena, amigos. Den su cariñito, den su cariñito. No hay que ser roños, amigos. Den su cariño. Ustedes ya saben de qué les estoy hablando. 9:56 Estamos presentando para todo nuestro querido Perú y el mundo entero el escenario de la calle. Son las últimas votaciones que van llegando a nuestro 936-325-484, porque hoy, señoras y señores, teníamos en el escenario de la calle al gran rey Sepúlveda con esa pregunta: ¿dónde estarás? Y no estaba solo, no, porque también está el querido Cuchi Cuchi Cuchi Cuchi Maelo Ruiz con su "Por favor, señora". Tú decides en este escenario de la calle, pero antes de saber quién será el que se quede en el escenario regalándonos una canción en vivo en concierto como en los grandes escenarios, antes de eso, quiero que prestes mucha atención.
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0: Mucha atención al norte del país, porque tras semanas de intensa sequía, más de 8 horas de lluvias torrenciales han causado estragos en la región San Martín, en el distrito de Campanilla, provincia de Mariscal Cáceres. El desborde del río Huinguillo dejó al menos 52 afectados. Varias familias perdieron sus animales y bienes materiales tras el ingreso violento del caudal. Ante la emergencia, decenas de pobladores debieron evacuar en plena madrugada para refugiarse en la iglesia local y en el segundo piso del municipio. Los vecinos denuncian que la falta de descolmatación y limpieza de cauces agravó la situación. Las brigadas correspondientes ya se encuentran desplegadas en las zonas afectadas para poder brindar apoyo y realizar trabajos de limpieza. 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
0: Señoras y señores, cuando son las 9:57 tenemos que dar a conocer las últimas votaciones de este escenario de la calle. Tú ya sabes quiénes estaban participando, te lo repito. Maelo Ruiz con "Por favor, señora". Rey Sepúlveda con "¿Dónde estarás?". Y las votaciones van de esta manera. Por aquí me escribe mi querida Ceci. Ceci, ya decía yo, ¿dónde está mi Ceci? Me dice Chinita, mi votación va para Maelo Ruiz, "Por favor, señora". Bien, amiga, tu votación ha sido anotada. Por aquí me dicen, hola amiga, aquí nosotros desde New London, Connecticut, votamos por Cuchi Cuchi Cuchi Cuchi Maelo Ruiz. Votación anotada, amigos. Por aquí vamos a decir, a ver, por aquí me dicen, Chinita desde Aguaitía, Ucayali, mi voto es para Rey Sepúlveda. Votación anotada, amigo, votación anotada. Hellocito por aquí.
2: Hola, Chinita, muy buenos días.
0: Buen día, amigo, ¿cómo estás?
2: Un gusto saludarte.
0: Igual para mí.
2: Mi voto es para Maelo Rey, Chinita.
0: Bien.
2: Bendecido día desde Buenos Aires, Argentina. Saludos, corazón.
0: Mi gente de Argentina, que es lo máximo. Gracias, mi gente de Argentina, por estar con nosotros. Gracias a todo el interior del país, que por supuesto responden las encuestas "La calle me gusta". Gracias, señoras y señores. Pero ahora ya no hay tiempo para más. Por favor, que se sienta la algarabía, la emoción, los nervios, porque tengo que contarles algo. Empezamos con una canción que estaba siendo apoyada, y de pronto la que menos parecía tener apoyo repuntó, amigos. ¿Quién creen que se quede en el escenario de la calle? Señoras y señores, abran paso, pero abran paso, porque llega el gran Maelo Ruiz con este "Por favor, señora". Tú la pediste, tú la apoyaste. Aquí está en el escenario de la calle, en vivo, en concierto, como en los grandes escenarios, en la calle me gusta.

0: salsa, señora.
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0: mediodía. Esta semana la tenemos así, hasta el mediodía, amigos. Tenemos tiempo de sobra para disfrutar. Esto recién comienza, así que ponte las pilas, pasa la voz, porque aquí está la diversión, aquí está el buen ánimo, aquí está la salsita rica.
1: Sí.
0: Saludito para toda mi gente de aquí de Lima, que nos escucha en todos los rinconcitos, en todos los distritos, amigos. Gracias por estar con nosotros. Gracias a mi gente de Surquillo, mi gente del Callao, Chimpum, Callao, la ciudad constitucional del Callao. Gracias por estar con nosotros, mi gente de San Martín, mi gente que está siempre en Villa María del Triunfo escuchándonos a todo volumen, mi gente de Independencia, cómo no quererlos. Gracias por responder en las encuestas La Calle Me Gusta y, por supuesto, agradecer a toda nuestra gente del interior del país que siempre está con la camiseta de La Calle. Mi gente de Tacna, tan bella, tan heroica, que nos escucha en los 103.5. Gracias, Tacna, por responder La Calle Me Gusta. Chimbote, que no se queda atrás. Chimbote nos escucha en los 90.9. Chimbotanos hermosos, gracias por estar con La Calle. Y mi gente de Tumbes, ¿cómo no querer a Tumbes? Dime tú, en los 94.3 nos escucha Tumbes y es salserazo de corazón. Por eso es que también está con Radio La Calle Me Gusta. Gracias, Tumbes. 10 de la mañana ya con 15 minutos. Tenemos el 936-325-484 libre para decirte hello-cito.
2: Hola, Chinita. Muy
0: amiga,
2: buenos días.
0: ¿Cómo
2: te
0: estás?
2: Saludo desde Madrid, España. Bueno, en este momento me encuentro en un pueblito, ajá, llamado Alcoronil, que pertenece a la provincia de Sevilla.
0: Ay, mira.
2: Y nada, saludar a todos los compatriotas peruanos. Uh-huh. Decirles que no se rindan por más que muchas veces las cosas no salen como quieren.
0: Exacto.
2: Aquí en España tenemos que ser fuertes porque estamos en un país obviamente con otra cultura, con otra forma de pensar.
0: Distinto.
2: Es muy diferente a Latinoamérica y nada, a seguir adelante porque los, como se dicen, los buenos guerreros, hay veces tenemos que pasar pruebas para después estar pulidos y continuar en la vida.
0: Eso
2: las cosas no se dan nunca de la noche a la mañana.
0: Uh-huh.
2: Es difícil tener que levantarte todas las mañanas, saber que tienes familia en otra parte del mundo.
0: Oh, sí,
2: y lavarte la cara y seguir adelante.
0: Qué admirable, de verdad.
2: Nada. Saludos para mi familia que está en Perú.
0: ¿Quiénes son? ¿Quiénes son?
2: Un abrazo enorme para ellos. Uh-huh. Dios los bendiga. Y a todas las personas, a todos los peruanos también que están allá en Lima y que tienen a su familia muy lejos.
0: Oh, sí.
2: Que no pierdan las esperanzas, que vamos a estar juntos en algún momento abrazando a nuestros hijos,
0: oh,
2: a nuestros padres, a los tíos, qué sé yo, a toda la familia.
0: Sí,
2: nada,
0: amiga,
2: por ustedes. Así que decirles a Radio La Calle que sigan adelante, una excelente radio. En España se escucha muchísimo Radio La Calle. Y nada, nos acompaña siempre con la buena música y los buenos locutores, excelentes, profesionales, sobre todo de la comunicación, en la cual siempre tienen mensajes muy motivadores para todos nosotros.
0: Tan bella.
2: Y que nos acompañan siempre con su buena programación.
0: ¡Ay, qué belleza!
2: Bendiciones, Radio La Calle.
0: Bendiciones para ti, mujer hermosa. De verdad que el camino de los que se van no es nada sencillo, pero señores, a veces las cosas fáciles no son las que necesitamos en la vida. No son las que precisamente nos llevan al lugar donde nosotros queremos llegar. Así que, señoras y señores, aplauso para todos aquellos que han partido buscando un mejor destino, una mejor situación laboral de repente, para sacar adelante la familia, para salir adelante con sus sueños. Así que, ¡qué respeto les tengo! Besote para toda la gente que es de nuestro país y que está por allá por España. Besotes inmensos y que viva toda la gente chamba, la gente trabajadora, la gente emprendedora y la gente salseraza que está con Radio La Calle.
1: Sí.
0: A esta hora, señoras y señores, como ya es costumbre, tenemos que presentar los Calle Delivery. Helloucito por aquí.
3: El pedido sería...
0: ¿Cuál?
3: La canción Cobarde Cobarde del maestro Andy Montañez.
0: ¡Eso!
3: Saludos, Chinita.
0: Saludito para ti. Contigo abrimos los Calle Delivery, así que a disfrutar, a pasarla bien y a pedir tu canción favorita a través del 936-325-484. Somos Radio La Calle. Me gusta.

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1: Hola amiga, buenos días, aquí Julián de Trujillo. Y en este día martes muy especial, mi calle Delivery es Mis hijos de Oscar de León. Sabroso, la calle me gusta.

0: ¿Cuántos hijos hay en casa, amiga? 1, 2, 3, 4, 5, 6. ¡Dios mío! Son bien trabajadores ustedes, pero que vivan los hijos porque nos hacen ser mejores personas, amigos, más responsables, más querendones. Ahí estamos, luchándola por ellos. 10:35, estamos presentando, ¿qué cosa? Los Calle Delivery, amigo. Pide a través del 936-325-484 tu canción favorita para que suene en los Calle Delivery de Radio La Calle. ¡Ay, no puede ser! Si suena el pito, es porque llegó nuestro querido Betito, Betito.
1: Chinita, ¿cómo estás? Muy buenos días, por supuesto, ya hoy quincena.
0: ¡Qué rico! ¿Qué te vas a invitar?
1: El martes, ¿no? De repente un almuerzo puede ser.
0: Claro. ¿Le creemos, Marquito? Tú que lo conoces mejor, no le creas.
1: No, dice por acá.
0: Mejor cuéntanos del fútbol, Betito, por favor, no me quieras engañar.
1: ¿Cómo estás, Chinita? Buenos días para todos nuestros amigos. Hoy ya quincena, martes, por supuesto, activos. De repente ya algunas personas están cobrando ya la quincena, pero siempre escuchando Radio La Calle, que es lo más importante.
0: Eso. Y sobre todo el fútbol. Fútbol con calle.
1: Fútbol con calle. Bueno, por supuesto, con la situación de varios clubes, Universitario que está en un buen momento, puntero del Clausura con 20 unidades. Eso. La próxima semana, de hecho que este sábado va a jugar en Cusco contra Deportivo Garcilaso a las 6 de la tarde. Qué partidazo miedo. Que se va a enfrentar el primer puesto contra el segundo lugar del Clausura para definir básicamente si es que gana la U, por ejemplo, tendría 23 puntos. Uh-huh. Si gana Garcilaso, podría ser el nuevo líder del Clausura y con esto mover algunas fichas para definir algunas cosas en lo que sería la fecha 10. Pero el equipo que está más complicado ahorita mismo es claramente Alianza Lima. Y esto es algo que tiene que tener muy en cuenta la gente de Alianza, los hinchas blanquiazules. Es que Alianza Lima depende de Universitario de Deportes. Alianza depende de la U. Muchachos, no se molesten, muchachos, no se compliquen. Así de simple. Alianza depende de la U. Alianza necesita de que la U no gane sus partidos. Y si Alianza gana, tiene que esperar de que el equipo rival ni siquiera sume de a tres. Alianza lo que necesita hacer ahorita mismo es no complicarse más en el Clausura, empezar a ganar sus partidos que les toca y sobre todo este viernes ganarle a ADT, porque si Alianza no le gana a ADT en Matute este viernes, se van a complicar muchísimo las cosas y la gente va a pedir el cambio de Pablo Guede y de Franco Navarro. Esto está así de claro, esto está así de simple. Si Alianza no le gana a ADT este viernes, la gente se la va a ir encima y va a pedir el cambio de Pablo Guede.
0: Y con esto, justa razón.
1: Y con justa razón, por sí, supuesto, sí. Con justa razón, porque Alianza ahorita está en el puesto 11, está muy lejos de todos, está muy complicado en la tabla. De hecho, que ahorita, si ahorita mismo, por ejemplo, termina el campeonato, ahorita mismo claramente Alianza va a una final directa. Pero no tienen que esperar a que suceda eso. Si Alianza puede ganar sus partidos, claro, y si Alianza tiene la posibilidad de poder hacerlo, ¿por qué no mejorar? Alianza ha perdido puntos importantes y ha perdido dos partidos claves en este Clausura, contra Garcilaso en Matute y contra Universitario también en Matute. Esos dos partidos que ha perdido en Matute se les ha complicado muchísimo porque son 6 puntos menos en la tabla y eso ha perjudicado de que el equipo de Pablo Guede no pueda tener mayor puntaje en el acumulado, mayor puntaje en el Clausura y con esto claramente se refleja la situación.
0: Y eso obviamente pues le duele a la hinchada con justa razón, amigo. ¿Qué más me cuentas sobre el fútbol, mi querido Betito?
1: Bueno, finalmente con lo que está pasando en el fútbol internacional con Cienciano del Cusco que juega este jueves a las 7:30 de la noche contra Montevideo City Torque. La principal confirmación es que Alejandro Jover no va a estar en el partido porque él tuvo una lesión pleno compromiso en el partido de ida en el Cusco y es una baja importante, no solo para Cienciano con este partido súper importante, sino también quizá para lo que podría ser con la selección, porque Alejandro Jover era considerado para que pueda llegar a la selección en esta fecha que se viene, en la fecha FIFA de septiembre y octubre.
0: Ay, pero ¿cómo como son las cosas?
1: Está muy complicado. Alejandro Jover se lesionó de la pierna derecha, el muslo derecho, se le contracturó un poco y no va a estar por lo menos en este partido. Vamos a ver si es que el proceso de recuperación se puede mejorar, pero por lo menos para el partido del jueves entre Cienciano contra Montevideo, Jover no va a estar disponible.
0: Ay, crucemos los dedos, ojalá que esto pase rapidito para él y pueda seguir su camino que está poniéndose bastante interesante en realidad. Mi querido Betito, ¿a qué hora te escuchamos?
1: Todos los días, de lunes a viernes a las 7 de la mañana, a las 6 de la tarde aquí en Fútbol con Calle, también en las redes sociales con toda la información. Eso. Cualquier novedad que suceda en el fútbol, automáticamente en las redes sociales de Radio La Calle.
0: Perfecto, Betito, gracias por estar con nosotros.
1: Gracias a ti.
0: Seguimos con los Calle Delivery porque la gente quiere su canción, entonces, hellocito por aquí.
2: Chinita, buenos días. Carlito Ribote, fiel. Y el Rico Comas, por favor, Chinita, trabajo en San Isidro, pero el Rico Comas.
0: Eso,
2: la
0: me
2: calle
0: encanta.
2: Me gusta. Y mi calle delivery es
0: ¿Cuál,
2: Quiéreme, amigo? De la Sociedad de Barranco.
0: Qué buena canción.
2: Seguimos activados hasta el mediodía, China. está buen horario. Cami, fuera, bendiciones, chao.
0: ¿Cómo te atreves, amigo? Uno queriéndote, uno apapachándote y burlándote de tu China, amigo. ¿Qué pasa contigo, Carlitos? Carlitos, me quedo hasta las 12, pero con cariño, Carlitos. No me espantes, Carlitos. Carlitos Ribote, aquí está tu canción, tu calle delivery en Radio La Calle, me gusta.

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1: Chinita linda, mi Calle Delivery. Recuerdos para la memoria de mi madre, recuerdos de adolescentes. Saludos para mi natal Ferreñafe. Saludos acá desde Tacna.

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0: ¿Cuánto malagradecido has encontrado en tu vida, amigo? ¿Cuánta malagradecida has encontrado en tu vida, amiga? Esas abundan, amiga, pero tú ni te preocupes. Deja que la vida se encargue de ellos, porque en este mundo todo da vueltas. Ya aprenderán, ya aprenderán. Y no creo que a la buena. Ya aprenderán. 10 de la mañana con 55 minutos, señoras y señores. Se nos va esta hora de programa. Recuerda que por esta semana vamos a estar hasta el mediodía contigo, regalándote lo mejor que tenemos, que es nuestra salsita, sí, nuestro cariño, sí, nuestra buena vibra.
1: Y positivo, ¿ok?
0: Y siempre positivos, amigos. Nada de querer gustarle a todo el mundo. Te pido eso, por favor. No hagas eso. Si tú sientes que le caes mal a alguien, amigo, cáele peor. ¡Cáele peor! ¡Da un buen espectáculo! ¡Tú no puedes limitarte! 10 de la mañana con 56 minutos. Ahora sí, señoras y señores, tenemos que terminar esta hora de programa, pero lo hacemos como se debe, con su respectivo Calle Delivery. Hellocito.
2: Hola, Chinita, buenos Hola. Días.
0: ¿Cómo estás, reina hermosa?
2: Gracias por acompañarnos siempre con la buena salsa.
0: Gracias
2: a ti. Y Calle Delivery es de Willy Colón. ¿Cuál? Y Dilio. Eso. Muchas gracias.
0: Besito para ti. Milita, desde el Callao. Como Milita, no hay ninguna. Gracias, Milita, por estar con nosotros. Prepárate porque nos queda una hora más de programa. Así que a disfrutar, a bailar, a pasarla bien. Vamos a volvernos disfrutones con este Amanecí Contigo a través de Radio La Calle. Me gusta. Punto final para los Calle Delivery. 10 con 57. 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

0: Señores, vamos a vivir con miedo, sin miedo, pero vamos a vivir. Que el miedo sea aquel que nos impulse a seguir adelante, aquel que nos haga pasar por cosas nuevas. Generalmente las cosas nuevas siempre nos enseñan algo distinto, así que por favor, atrévanse, señores, atrévanse. 11 de la mañana ya con 13 minutos, estamos presentando este Amanecí Contigo. Hoy hasta las 12 del día, hasta el mediodía, tu China.
1: ¡Mi China!
0: Ya sabes que esto es Amanecí Contigo a través de Radio La Calle Me Gusta. Señores, la salsa no se detiene, la buena vibra no se acaba, la diversión no termina.
1: ¡Pero qué rico está esto!
0: ¡Está riquísimo, señores! Por eso pasen la voz en la costa, en la sierra, en la selva. La única radio que sabe de salsa es Radio La Calle Me Gusta. Sí. Por eso el saludo tan fraterno a mi gente de Juliaca, que nos escucha en los 92.5. Gracias, Juliaca. La gente hermosa de Arequipa, Ciudad Blanca, que nos escuchas en los 99.1. Gracias, Arequipa. Mi gente hermosa de Huánuco, que nos puede escuchar en los 98.5. Gracias, Huánuco, por responder también en las encuestas. La Calle Me Gusta. 11 con 13 minutos. Hoy que es martes 15 de septiembre. Es un buen día para hablar de algo que nos pertenece a todos. La democracia. Señores, porque hoy es el Día Internacional de la Democracia. Y ojo, democracia no es solamente votar cada cierto tiempo, amigo.
2: ¿Qué cosa?
0: Sí, democracia también es poder expresar lo que pensamos, escuchar al que piensa distinto, exigir que las autoridades rindan cuentas y sobre todo entender que nuestro voto tiene consecuencias. Por eso averigua bien, infórmate bien ahora que ya se vienen las elecciones municipales. Justamente hoy también podemos reconocer el trabajo de los politólogos, porque también es el día del politólogo, ese profesional que estudia cómo funciona el poder, las instituciones, los gobiernos, la sociedad, porque en tiempos electorales, amigos, todos nos convertimos un poquito en analistas políticos, ¿sí o no?
3: ¡Sí!
0: Por eso que viva la democracia y que vivan los politólogos. ¿Alguien conoce algún politólogo?
3: Yo, por mi parte, no conozco ningún politólogo, pero si tú conoces a un politólogo, abrázalo, dale su saludo, deséale lo mejor y que viva la patria.
0: 11 de la mañana ya con 15 minutos. Bienvenidos a esta nueva hora de programa, la última. Quédate con nosotros para disfrutar de la salsita que te encanta en este martes, que se nos pone lindo junto a Radio La Calle Me Gusta. Te equivoco.

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0: Señores, estábamos conversando aquí con Betito y nos decíamos, Betito, el año se nos está pasando demasiado rápido. Y Betito decía, no, todavía, ¿cuál todavía? Le digo, un poquito más. Y nosotros vamos a estar ya sintiendo el cascabeleo, señores. Por eso pónganse las pilas, por eso siempre estén atentos a ser felices, señores. Yo sé lo que les digo. Señores, a esta hora de la mañana, cuando son las 11:29, quiero que presten muchísima atención porque quiero preguntarte algo que nos suele pasar absolutamente a todos, pero a todos, porque en cierto momento del día a todos nos llega ese famoso bajón de energía, amigos.
1: ¿Qué cosa?
0: Te pasa a ti, me pasa a mí, ese momento en el que te da sueñito, te da modorra, sientes que necesitas algo que te levante el cuerpo, amigos. Algunos optan por irse a buscar una tacita de café. Algunos dicen, no, yo con una frutita me conformo con tal de levantar la energía. Entonces quiero que me cuentes a través del 936-325-484 en estos últimos minutos que nos quedan de programa. ¿Qué tomas? ¿Qué comes? ¿Qué haces cuando te agarra la modorra? Cuando te agarra el bajón del día y necesitas recuperar tu energía. Cuéntame a través de nuestro WhatsApp, el 936-325-484. ¿Qué es lo que tú tomas? ¿Qué es lo que tú comes? ¿Qué haces para que la energía vuelva a ti en algún momento del día? Que se nos va, amigos. Se nos va. Esta china, por ejemplo, algo dulcecito, un chocolatito, por favor, el de 70% de cacao. Hay que ser exigentes, el que pide poco está loco, amigos. O de repente una galletita, algo para levantar esa energía. Cuéntame a través del 936-325-484. Este es Radio en la Calle, me gusta.

0: Señores, ¿quieren echarse su relajito? Quédense con nosotros. ¿Quieren echarse unos pasitos al cero? Quédense con nosotros. ¿Quieren divertirse? Quédense con nosotros. Aquí la diversión, la buena vibra, todo lo que necesita para ser feliz está aquí en Radio La Calle Me Gusta. Llegando a la costa, a la sierra, a la selva, uniendo a todo nuestro querido Perú bajo una sola respuesta, La Calle Me Gusta. ¡Y listo! Habíamos preguntado a través del 936-325-484, ¿qué haces? ¿Qué comes? ¿Qué tomas? Para cuando te da esa modorra del día, cuando te va ese cansancio, cuando se te baja la energía, amigo. Por aquí me escribe Osquitar y me dice, China, yo tengo que tener mis 15 o 20 minutitos de siestecita. Aquí en el trabajo con los compañeros hemos hecho un espacio y entre todos nos pasamos la voz para que el jefe no nos descubra. Oigan, eso debería ser obligatorio. 15 minutitos, 20 minutitos de sueñito, pero bien, así, bien rico, porque no todo puede ser trabajo. Debería ser como en el colegio, con el recreo. Claro, obligatorio, amigos. 11:47, 936-325-484,
1: Geloncito. Hola, Chinita, buenos
0: amigo,
1: días.
0: Cuéntame.
1: Te habla Felipe Saavedra, aquí en Chiclayo. Aquí escuchando Radio La Calle, me gusta.
0: Eso.
1: Salsa.
0: Rico.
1: Bonita música y aún más con tu hermosa voz.
0: Gracias, amigo.
1: Yo cuando
0: eso.
1: Me gana la autoestima baja, ajá, me quedo en mi habitación escuchando música y mi fiel ayú compañera con la bonita música de Radio La Calle.
0: Bien.
1: Y me restablezco.
0: Al máximo.
1: Bendecido día, Lucinita. Saludos a la distancia de Chiclayo.
0: Qué
1: con
0: rico.
1: Todo respeto. Bendiciones y muchos éxitos.
0: Qué rico, cuídate amigo. Mucho. Saber que con la música a él se le levanta la energía, pero en una. Amigo, gracias. Para eso estamos, amigo. Por aquí, mi querida Nayumi me dice, Chinita, yo no lucho contra la modorra, ni contra el cansancio, ni contra mi baja energía. Yo me entrego a ella. Me rindo, amiga, pero me dice esto. La verdad, China, yo voy al baño porque no puedo dormir aquí al costado. Tengo a gente que me supervisa, entonces me voy al baño, me lavo la cara con agua fría y me echo un poquito de agua en mi cabecita para que se me pase todo el sueño. Ay, amiga. Yo sé lo que es estar con esa baja energía, pero ¿saben qué? Con la buena salsa vuelve a subir. Cuéntame qué tomas, qué comes, qué haces para que la energía, que a veces se baja durante el día, vuelva a recuperarse. Me lo cuentas a través de nuestro WhatsApp, dejando tu mensajito, mandando tu audio al 936-320.

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0: estas alturas de nuestra vida, el papá no quiera, la mamá tampoco, amigo, el problema eres tú. Ajuíciate, compórtate. Ponte serio, amigo, ponte serio. 11 de la mañana ya con 57 minutos, se nos va el programa, amigo.
1: No.
0: Tiene que ser así, amigos, porque todo lo que tiene un inicio tiene un final. Preguntábamos a través del 936-325-484, ¿qué tomas, qué comes, qué haces cuando te da la modorra del día, cuando se te baja esa energía? Por aquí mi querido Carlos Alberto me dice, mira China, yo llamo a mi esposa, una conversación con ella me despierta rapidito porque comienza, falta esto, falta lo otro, hay que pagar esto, hay que pagar el otro. ¿Qué pasa contigo, amigo? Repita la patrona, por favor. La patrona sabe por qué lo hace. Por aquí me escriben a través del 936-325-484 y me dice, Chinita, te saluda Luigi. Yo tengo que estar con mi proteína para estar activado todo el día en la oficina. Me manda la foto de su proteína. ¿Qué creen que es? ¡Un cheesecake de fresa, amigos! Con tres caramelitos. ¡Una delicia! ¡Qué buena proteína la tuya, amigo! Ahora entiendo por qué estás tan enérgico.
1: ¡Qué rico!
0: Por aquí, la última, me dice, mira Chinita, yo siempre estoy manejando, entonces lo que hago es me paro un momento, me bajo del carro, camino un poquito, tomo siempre algo calientito porque para mí eso me funciona y me como mi rico platanito, amigos.
1: ¿Qué cosa?
0: Si a ti te funciona, amigo, está muy bien. Cada cuerpo es distinto. Tú ves si come tu platanito o no come tu platanito. Amigos, muchísimas gracias a todos los que han estado desde tempranito con nosotros y a todos los que van a seguir disfrutando de buena salsa porque esto no se acaba, señores. Sí. Tenemos salsa para rato porque somos la radio que sabe de salsa. Elizabeth Uchina.
1: ¡Mi China!
0: Te dice mil gracias. Nos reencontramos mañana como siempre, 7 en punto de la mañana para acompañarte, para que disfrutes al máximo. Y ya sabes que a responder siempre en la calle me gusta. ¡Chaucito!

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1: Y como de costumbre, como siempre, aquí arrancamos con Fútbol con Calle. ¿Cómo están, muchachos? ¿Cómo están, amigos? Muy buenas tardes, 5 y 46 de la tarde en todo el país, 5 y 46 de la tarde en todo el Perú. Muchachos, ¿cómo lo están pasando? Ya hoy día continuamos la jornada, martes por supuesto, ya falta poquito para salir de la chamba. Incluso algunos también están yendo a trabajar, están en el bus, están en la combi, están movilizándose seguro para su centro de trabajo. Pero lo más importante para seguir escuchando, Radio La Calle Me Gusta. Y hay una novedad, por lo menos en lo que ha pasado en el día, en el mundo de fútbol, y es que se ha confirmado de que regresa el 10 de la selección, el dios Lionel Messi regresa a su selección después de anunciar su retiro con Argentina. Finalmente la AFA acaba de publicar un comunicado, un video hace unas horas, anunciando de que Lionel Messi regresa a vestir la camiseta de la selección argentina. Y adivinen qué, el partido será el 6 de octubre con un rival medio inédito, un rival medio raro, por así decirlo. Será contra la selección de Benín. Argentina contra la selección de Benín. Este 6 de octubre será el último partido de Lionel Messi con la camiseta argentina. El último partido del dios para muchos de ustedes. El último partido del 10 de Argentina. Messi regresa con su selección para despedirse con su gente, para despedirse con todo el público, para despedirse después de una larga trayectoria, después de coronarse, por ejemplo, campeón de la Copa América, después de coronarse campeón del mundo, después de disputar el último mundial. Messi regresa con la selección argentina para jugar Argentina contra la selección de Benín. Así como lo escuchas, así como lo oyes, la selección de Benín, que es una selección africana, es una selección que muchos de repente no lo tenían en el mapa, pero ahora con este partido ya lo van a descubrir. Argentina contra Benín este 6 de octubre para lo que será el último partido de Lionel Messi con su selección, y marcará finalmente el cierre de una época dorada, el cierre de una historia con su selección argentina. Bueno, eso por un lado del fútbol internacional. Y hay algunas novedades, por ejemplo, ahorita mismo con el torneo clausura, ya enfocándonos un poquito más a lo nuestro, 5 y 48 de la tarde para toda la gente que se viene conectando ahorita mismo. Y es que lo que está sucediendo claramente con Universitario, con Alianza, con Cristal, por ejemplo, Alianza está claramente obligado a poder ganar este viernes ante ADT en Matute. Si Alianza, muchachos, atención con esto, si Alianza no le gana a ADT este viernes en Matute, Dios mío, lo que se va a venir, las críticas que se van a escuchar, las críticas que se van a leer incluso en las redes sociales. Alianza está obligado a ganarle a ADT este viernes en Matute. Si no lo hace, la gente va a pedir la renuncia de Pablo Guede. Si Alianza no le gana a ADT, la gente va a pedir la renuncia de Pablo Guede y también de Franco Navarro. Otra situación muy distinta, por ejemplo, para los hinchas cremas. La gente crema que está súper convencida y emocionada porque este partidazo que se viene, Deportivo Garcilaso contra Universitario este sábado en el Cusco, el partidazo de la fecha 10. Si la U le gana a Deportivo Garcilaso, se mantendrá como líder del clausura. Por supuesto, muchachos, ustedes ya saben que toda la información del fútbol peruano, del fútbol internacional, de la Copa Sudamericana, de la participación de Cienciano en la Copa Sudamericana, que por cierto juega este jueves a las 7:30 de la noche, toda la info la vas a tener aquí siempre en Fútbol con Calle, porque nosotros somos la radio que sabe de salsa. Somos Radio La Calle Me Gusta.
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